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1: Bienvenidos al mundo de la cripta. 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
1: Este tema va dedicado a todos los padres. Espero que escuchen la voz de su hijo en esta canción.

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